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9: La cerámica de Sejnen, una muestra del patrimonio tunecino en la UNESCO. Sejnen, un apacible pueblo del noroeste de Túnez, enclavado entre las verdes colinas de la región de Beja, alberga un tesoro vivo que trasciende las fronteras nacionales. Desde 2018, la artesanía alfarera de las mujeres de Sejnen figura en la lista representativa del Patrimonio Cultural Inmaterial de la Humanidad de la UNESCO. Esta inscripción, la primera de Túnez en dicha lista, ha catapultado un oficio milenario a la vanguardia del reconocimiento mundial, convirtiéndose en símbolo de resiliencia femenina, la cohesión familiar y la innovación frente a los desafíos modernos. Todo comienza con la tierra. Las mujeres de Sejnen extraen la arcilla de los lechos de los huedes circundantes, la rompen en terrones, la trituran, la purifican y la ablandan antes de amasarla durante un buen rato, a menudo con los pies para darle la consistencia ideal. El modelado se realiza completamente a mano, sin torno de alfarero, mediante la superposición de rollos, el modelado libre o el modelado rudimentario. Las piezas se secan al sol, se cuecen en hornos de barro tradicionales y se decoran con motivos geométricos bicolores, en blanco y negro u ocre, que recuerdan tanto a los tatuajes ancestrales bereberes como a los tejidos tradicionales. Los objetos producidos son a la vez utilitarios y simbólicos, utensilios de cocina como tajines, ollas, platos, muñecas tradicionales y figuritas de animales inspiradas en la fauna local como las cabras, los pájaros, los camellos. Estas creaciones, impregnadas del entorno natural de Sejnen, narran una historia de más de 3.000 años, una herencia bereber profundamente arraigada en la cultura tunecina. Lo que hace única esta cerámica es su carácter exclusivamente femenino. Cada etapa de la producción, desde la extracción de la arcilla hasta la decoración final, la llevan a cabo mujeres. Los hombres solo participan en la comercialización, vendiendo las piezas en los pueblos y en los caminos cercanos. Este modelo familiar fortalece la cohesión social y otorga a las mujeres un papel central en la economía local. Este oficio se transmite de forma tradicional e informal, de madre a hija, de abuela a nieta, y desde la infancia las niñas aprenden el arte del fuego paralelamente a su educación. La Oficina Nacional de Artesanía también ofrece formación para quienes deseen dedicarse profesionalmente a este oficio. La inscripción en la lista del Patrimonio Mundial de la UNESCO en noviembre del 2018 marcó un punto de inflexión. El reconocimiento internacional impulsó la demanda especialmente de exportaciones y transformó Sejnen en un destino turístico. El Grupo Sejnenia, una cooperativa fundada tras la Revolución de 2011, ha crecido de 35 a más de 100 mujeres y la calidad de las piezas ha mejorado y los precios han subido. Sin embargo, los desafíos persisten. El trabajo sigue siendo físicamente exigente, los ingresos siguen siendo modestos para muchas y la competencia de la producción industrial amenaza la supervivencia de su oficio. Pero las mujeres de Sejnen, acostumbradas a adaptarse a los cambios socioeconómicos, están innovando, diversifican las formas, incorporan encargos contemporáneos y al mismo tiempo conservan los motivos tradicionales. Hoy en día, la cerámica de Sejnen ya no es solo una artesanía local. Encarna la esencia de Túnez, una tierra de mujeres fuertes, vibrantes, tradiciones bereberes y una creatividad que se nutre de la tierra para proyectarse hacia el futuro. Al exhibir estas piezas en museos, ferias internacionales y boutiques de diseño, el país ofrece al mundo una muestra auténtica de su patrimonio. Como nos recuerda la UNESCO, este elemento revela la capacidad innovadora de las mujeres de Sejnen ante los desafíos de la vida moderna. 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

0: 4 blessés lors d'une fusillade survenue lundi à Stadt, une ville d'environ 50 000 habitants située dans le nord de l'Allemagne près de Hambourg. La police allemande a annoncé l'arrestation de 2 personnes dont le tireur présumé. Les circonstances et les motivations de l'attaque n'ont encore pas été précisées. Une enquête a été ouverte afin de déterminer les circonstances exactes de la fusillade. Et enfin, Mondial 2026 au programme ce soir, 2 matchs importants. Le premier match opposera le Brésil au Japon au stade de Houston à partir de 18h heure tunisienne, où le vainqueur décrochera son billet pour les 8e de finale. Le second match débutera à 21h30. L'Allemagne défiera le Paraguay à Boston. Merci pour l'attention. Prochaines informations à 17h avec un autre flash de l'actualité.
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11: La cerámica de Sejnen, una muestra del patrimonio tunecino en la UNESCO. Sejnen, un apacible pueblo del noroeste de Túnez, enclavado entre las verdes colinas de la región de Beja, alberga un tesoro vivo que trasciende las fronteras nacionales. Desde 2018, la artesanía alfarera de las mujeres de Sejnen figura en la lista representativa del Patrimonio Cultural Inmaterial de la Humanidad de la UNESCO. Esta inscripción, la primera de Túnez en dicha lista, ha catapultado un oficio milenario a la vanguardia del reconocimiento mundial, convirtiéndose en símbolo de resiliencia femenina, la cohesión familiar y la innovación frente a los desafíos modernos. Todo comienza con la tierra. Las mujeres de Sejnen extraen la arcilla de los lechos de los huedes circundantes, la rompen en terrones, la trituran, la purifican y la ablandan antes de amasarla durante un buen rato, a menudo con los pies para darle la consistencia ideal. El modelado se realiza completamente a mano, sin torno de alfarero, mediante la superposición de rollos, el modelado libre o el modelado rudimentario. Las piezas se secan al sol, se cuecen en hornos de barro tradicionales y se decoran con motivos geométricos bicolores, en blanco y negro u ocre, que recuerdan tanto a los tatuajes ancestrales bereberes como a los tejidos tradicionales. Los objetos producidos son a la vez utilitarios y simbólicos, utensilios de cocina como tallines, ollas, platos, muñecas tradicionales y figuritas de animales inspiradas en la fauna local como las cabras, los pájaros, los camellos. Estas creaciones, impregnadas del entorno natural de Sejnen, narran una historia de más de 3.000 años, una herencia bereber profundamente arraigada en la cultura tunecina. Lo que hace única esta cerámica es su carácter exclusivamente femenino. Cada etapa de la producción, desde la extracción de la arcilla hasta la decoración final, la llevan a cabo mujeres. Los hombres solo participan en la comercialización, vendiendo las piezas en los pueblos y en los caminos cercanos. Este modelo familiar fortalece la cohesión social y otorga a las mujeres un papel central en la economía local. Este oficio se transmite de forma tradicional e informal, de madre a hija, de abuela a nieta, y desde la infancia las niñas aprenden el arte del fuego paralelamente a su educación. La Oficina Nacional de Artesanía también ofrece formación para quienes deseen dedicarse profesionalmente a este oficio. La inscripción en la lista del Patrimonio Mundial de la UNESCO en noviembre del 2018 marcó un punto de inflexión. El reconocimiento internacional impulsó la demanda especialmente de exportaciones y transformó Sejnen en un destino turístico. El grupo Sejnenia, una cooperativa fundada tras la Revolución de 2011, ha crecido de 35 a más de 100 mujeres y la calidad de las piezas ha mejorado y los precios han subido. Sin embargo, los desafíos persisten. El trabajo sigue siendo físicamente exigente, los ingresos siguen siendo modestos para muchas y la competencia de la producción industrial amenaza la supervivencia de su oficio. Pero las mujeres de Sejnen, acostumbradas a adaptarse a los cambios socioeconómicos, están innovando, diversifican las formas, incorporan encargos contemporáneos y al mismo tiempo conservan los motivos tradicionales. Hoy en día, la cerámica de Sejnen ya no es solo una artesanía local. Encarna la esencia de Túnez, una tierra de mujeres fuertes, vibrantes, tradiciones bereberes y una creatividad que se nutre de la tierra para proyectarse hacia el futuro. Al exhibir estas piezas en museos, ferias internacionales y boutiques de diseño, el país ofrece al mundo una muestra auténtica de su patrimonio. Como nos recuerda la UNESCO, este elemento revela la capacidad innovadora de las mujeres de Sejnen ante los desafíos de la vida moderna.
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1: Queridos oyentes, muy buenas noches y bienvenidos al programa en lengua española. Son las 8 y 6 minutos en Radio Túnez, cadena internacional, desde el estudio de Feja y Jorea, estudio 1 de Radio Túnez, cadena internacional. Escucharán, entonces estarán en nuestra compañía hasta las 9 con desde el micrófono Asmat Lili y en la realización técnica nuestro amigo Gaiz Luzlechi. Hoy tendremos el placer de recibir por teléfono a un artista cubano, Alfredo Rodríguez, que entonces inaugurará el festival de Jazz, Tabarca Jazz Festival, que vuelve, claro, a encender sus luces tras 3 años o casi 6 años de silencio. Antes escuchamos, tomamos una pausa musical, escuchamos a Natalia Lafourcade, Pajarito Colibrí.

0: Buenas noches otra vez a todos nuestros oyentes. Entonces, bienvenidos otra vez a nuestro programa Lengua Española. Hoy nos conectamos directamente con la antesala de un evento histórico en Túnez, el regreso del Tabarka Jazz Festival, que vuelve a encender sus luces tras 6 años de silencio. Y al otro lado de la línea telefónica tenemos el honor de recibir el gran protagonista de la noche inaugural de este viernes en el Théâtre de la Mer. Es un virtuoso del piano, compositor nominado al Grammy y protegido de la leyenda Quincy Jones. Este pianista y compositor cubano presentará su proyecto Coral Way, una propuesta que fusiona el jazz, los ritmos cubanos y las sonoridades latinas contemporáneas. Desde Cuba para el mundo y por primera vez en Túnez, pero bueno, está en Estados Unidos, no en Cuba, Alfredo Rodríguez. Alfredo, muy buenas noches y bienvenido a nuestros micrófonos.
1: Hola, buenas noches, muchas gracias por la invitación y por abrirme las puertas de su espacio para promocionar el concierto en el Festival de Tabarka y hablar un poquito de mi vida y de mi música.
0: Sí, gracias a ti por aceptar nuestra invitación y también por venir a Túnez a estrenarte en el Tabarka Jazz Festival.
1: Así mismo.
0: Muy bien. Alfredo, entonces es tu primera vez en Túnez y además inauguras un festival mítico en Túnez que la gente de este país esperaba con muchas ganas después de una ausencia de 6 años. ¿Qué significa para ti abrir esta edición tan especial de Tabarka? Porque es una edición que vuelve después de 6 años de ausencia y muy esperada por el público tunecino.
1: Pues qué bonito, me alegra mucho que los organizadores del festival hayan contado conmigo para esa apertura nuevamente y realmente estoy muy entusiasmado, muy contento de conocer Túnez por primera vez. Como mencionaste anteriormente, yo nunca he estado en esas tierras y realmente una de las cosas que más me atrae de lo que yo hago es ir a lugares nuevos donde pueda empaparme de nuevas culturas, nuevas personas, nuevas formas de vida. Y mi música se alimenta de todo eso. Así que estoy muy entusiasmado por conocer nueva música, nueva gente y brindarles humildemente de donde yo vengo, mis raíces, mi cultura, mi esencia, mi tradición.
0: Muy bien, vas a descubrir una zona muy bonita de Túnez, el norte de Túnez, que es muy bonito. Cuba y Túnez están lejos geográficamente, pero muy cerca en la pasión por la música. ¿Qué esperas encontrarte este viernes en el público tunecino que te escuchará frente al mar?
1: A ver, realmente más bien puedo decirle lo que yo le voy a llevar. Yo voy a, usualmente, yo siempre que me subo en el escenario, lo doy todo, como decimos en Cuba, y no va a ser la excepción este concierto en Túnez. Yo vengo acompañado de grandes músicos siempre, de los cuales nuestra misión es transportar a las personas a memorias, a cosas que han pasado, a momentos, alegrías, tristezas. Básicamente yo siempre digo que toco lo que vivo y he tenido la suerte de vivir muchas cosas bonitas también en mi vida. Tuve la suerte, como mencionaste anteriormente, de ser el protegido por muchos años, por más de 15 años, de mi humildemente el productor más grande de todos los tiempos de música, que fue Quincy Jones. Y a raíz de eso también he tenido la suerte de tocar mi música en más de 80 países. Tengo muchas colaboraciones con grandes artistas, incluyendo muchos africanos también. Y realmente de eso sí pudiera hablar un poquito más, de que va a ser un concierto muy especial para mí, un concierto del cual tengo mucho entusiasmo, como te mencioné anteriormente, y que vamos a darlo todo en el escenario. Ojalá que el público de Túnez venga con las mismas ganas que vamos nosotros, porque creo que va a ser una celebración fantástica ese día.
0: Sí, cómo no. Bueno, tus seguidores en Túnez quieren saber si vamos a escuchar en el concierto, o sea, ¿qué tipo de música? ¿Vas a retomar grandes joyas de la música eterna latina, como muchos clásicos, como Quizás Quizás, o te
1: Sí, yo
0: enfocarás más
1: en
0: en
1: el
0: tus propias
1: concierto.
0: composiciones y temas nuevos? A ver.
1: No, yo siempre hago un balance.
0: Sí.
1: En mis conciertos siempre toco algunas canciones originales y también toco muchas canciones con las que yo crecí de niño escuchando, que muchas de ellas obviamente son canciones como las que mencionaste, que son
0: Sí.
1: canciones o cubanas o latinas o que tengan que ver algo que ver con mi cultura de alguna manera. Pero recientemente mi último disco, que se llama Take Cover, es una compilación de muchos de los grandes éxitos de todos los tiempos, de canciones legendarias, que
0: Sí.
1: puede ser desde Hotel California, Oye, ¿cómo va?, The
0: Wow.
1: Final Countdown, I Wish the Stevie Wonder, y estamos tocando mucho esa música también en los últimos conciertos. Lo llevamos, lo transformamos en mis raíces, en mi cultura. Tocamos música cubana, música latina, música africana, música. Yo también estudié,
0: Sí.
1: desde los 6 años llevo estudiando música clásica. Entonces en mi concierto también se escucha mucha tradición de la música clásica y obviamente existe mucha improvisación y mucha música que también está vinculada de alguna forma u otra a la música americana, porque yo llevo viviendo en Estados Unidos más de 17 años, y una de
0: Sí.
1: las razones fundamentales por la que fui a Estados Unidos fue para conocer un poco más del jazz, que es una música que también siempre me
0: Claro.
1: atrajo desde niño. Entonces, bueno, va a ser una mezcla de muchas cosas y el concierto mío tiene muchos contrastes. Vamos desde lo más simple y más pianísimo hasta, como decimos en Cuba, hasta la fiesta se forma siempre. Así que, pues, que la gente en Túnez espere un concierto bien contrastante.
0: Pues genial, el público va a disfrutar mucho de este concierto. Muy bien, hablamos un poco de tu música. Tienes una formación clásica, como acabas de decir, muy estricta, pero en el escenario eres pura libertad, ¿no? Y energía. ¿Cómo logras
1: Así mismo.
0: desconectar la mente para dejar que el piano hable por sí solo?
1: Es una buena pregunta.
0: Sí.
1: La cual es muy difícil de responder porque es como decir que cómo dejamos la mente cuando estamos hablando, cuando estamos caminando, cuando estamos viviendo. Y yo creo que es algo que todo está vinculado. Para mí tocar música es como caminar para todos nosotros, como tomar agua. Realmente tú piensas cuando tomas agua, creo que es algo que no se piensa mucho. Hay un momento que uno lo disfruta, hay un
0: Sí.
1: momento que a lo mejor si en ese momento te quieres poner un poco profundo y
0: Sí.
1: filosófico, puedes a lo mejor tal vez pensar que qué afortunados somos de tomar agua y de que tenemos una satisfacción que a lo mejor muchas otras personas no tienen en ese momento, pero
0: Sí.
1: son hábitos que hacemos, empezamos a vivir esos hábitos cotidianos que vivimos diario y para mí eso es la música, a lo mejor para otras personas no, pero para mí la música es eso, la música es agua, la música es caminar, la música es conversar, la música es vivir, entonces
0: Sí.
1: realmente para mí es muy, muy simple cuando esa pregunta que me dices de improvisar o no improvisar, o es que todo para mí es una sola cosa. Para mí la música es mi vida.
0: Es
1: Entonces,
0: vivir,
1: si
0: es
1: yo.
0: respirar, es respirar, vivir, o sea, es
1: Exactamente, exactamente.
0: espontáneo, viene así,
1: Es
0: espontáneo.
1: muy exacto.
0: Muy
1: Y
0: bien.
1: también, como seres humanos que somos, hay veces, pues pensamos un poco más, hay veces pensamos un poco menos, hay
0: Sí.
1: veces filosofamos un poco más y hay veces simplemente nos
0: Viene
1: dejamos
0: así.
1: llevar y dejamos que la vida nos sorprenda. Asimismo es mi concierto y asimismo es mi música.
0: Muy
1: Muchas
0: bien.
1: veces, pues será un poco más premeditado y tendremos momentos donde sé perfectamente a dónde quiero ir y cómo quiero llegar al público, pero hay muchos otros momentos que son extremadamente libres y que dejo realmente que la vida y la música me sorprenda.
0: Muy bien, muchas gracias. Pues fuiste descubierto, como acabas de decir, por el gran Quincy Jones. De todos los consejos que te dio en tus inicios, ¿cuál es el que sigues aplicando hoy en día cuando viajas por el mundo y das conciertos?
1: Sigo aplicando muchos, pero bueno, Quincy fue un gran luchador por el multiculturalismo. Como todas
0: Eso.
1: muchas personas saben, Quincy fue una persona que le gustaba mucho la unión de las culturas, una persona que trató siempre de, con su música, con su arte, llevar un mensaje exactamente como lo que estoy diciendo. De hecho, de ahí viene también mucho de la producción que él hizo con We Are the World y cosas así. Quincy siempre fue una persona que estuvo, que de hecho también lo refleja cuando, llevando a un cubano muy joven como yo, de 20 años, a su compañía. Es un reflejo más de eso que estoy tratando de decir. Era una persona que era muy curioso y que siempre le gustaba experimentar cosas nuevas y aprender. Entonces, yo creo que una de las cosas más interesantes, más importantes que me puede haber enseñado Quincy fue el tratar de sentirme bien conmigo mismo, con mi cultura, con mis raíces, con lo
0: Eso.
1: que yo quiero hacer. Nosotros vivimos en un mundo donde muchas personas, desafortunadamente,
0: Sí.
1: no encuentran algo que los haga sentir en paz, que los haga sentir contentos con lo que están haciendo, con lo que están cada día levantándose y diciendo, pues no me siento tan contento con mi vida, con las cosas que hago, con mi realización, con mis éxitos. Y yo creo que esa es una de las cosas fundamentales que Quincy me enseñó. Quincy siempre me dijo, mira, Alfredo, siempre va a haber personas que te van a decir, deberías ir por este camino, deberías ir por otro camino. Mira, hablando más, imagínate qué ejemplo a seguir, que tal vez el productor más grande que ha existido, el más exitoso que ha existido de
0: Sí.
1: todos los tiempos, y nunca, nunca su comentario, ni nunca su forma de abordar la música para conmigo, fue nunca diciéndome, deberías hacer esto para ganar más dinero, deberías hacer esto para sentirte más cómodo en el aspecto monetario, ni nunca nada así. Fue todo lo contrario, una libertad de expresión, de vida, de una lección de amor, de realmente de pasión, de amor supremo por la música, por el arte, y un
0: Sí.
1: respeto muy profundo, porque que una persona que tenía todas las herramientas para decirme que pudiera cambiar aquí o cambiar allá, para que mi música pudiera llegar a más personas y que lo que te diga sea, siéntete contento contigo mismo cuando vas a la cama, cuando duermes y cuando te despiertes por la mañana, de decir, yo toco mi música, yo toco mis raíces, yo toco a lo que, de hecho, esto es lo que yo vine a hacer al mundo. Y si de a partir de ahí, pues las personas también se conectan y las personas pueden sentirse orgullosas de ti, pueden venir a tus conciertos, qué bueno. Pero lo que
0: Sí,
1: no podemos es traicionar lo que
0: claro.
1: realmente nos hace sentir a nosotros bien, porque entonces ahí mismo se está perdiendo todo. Las cosas no duran tan bien. Y eso es una cosa que quería también enfatizar en esta pregunta. Muchas
0: Sí.
1: veces, cuando hacemos cosas a corto plazo, pues lo que pasa es eso. Desafortunadamente te aburres, desafortunadamente no te
0: Claro.
1: conviertes en un profesional en nada. Y estamos viviendo un momento ahora en el mundo que yo veo como que el profesionalismo se está perdiendo un poco. ¿Qué quiero decir con esto? Que hay gente que no se demoran ni 2 días en querer aprender todo, y la vida no es así. Para tú ser profesional, para tú ser exitoso, para tú ser grande en algo, ser único, tienes que pasar muchos años haciendo eso y produciendo ese mismo producto, para que en algún momento de tu vida tú te sientas pleno, te sientas exitoso y te sientas cómodo. Y hoy en día estamos viviendo con una rapidez que desafortunadamente las nuevas generaciones están
0: Eso.
1: perdiendo eso de que hay una persona que se levanta por la mañana y va hacia el mar a tratar de pescar, pero no es ir a pescar un solo día. Hay que pescar muchos días para uno tener experiencia y convertirse en un gran pescador.
0: Claro.
1: Asimismo, pasa lo mismo con los músicos. Hay que trabajar todos los días, hay que levantarse, hay que escuchar música, hay que esforzarse y estar muchas horas sentado en el instrumento para tú ser un gran músico. Y yo creo que de eso se trata la vida. Se trata de encontrar ese algo que te hace sentir un poco diferente, que te hace sentir bien, pero más importante aún, no dejarlo ir. Porque yo veo que
0: Claro.
1: muchos jóvenes como que dejan ir las cosas muy rápidamente porque hay que sacrificarse, porque hay que poner mucho empeño y mucho amor y mucho sacrificio y esfuerzo atrás de algo para lograr cosas lindas. Entonces, yo creo que ese siempre fue como el ejemplo a seguir desde que yo conocí a Quincy y desde que tuve, bueno, como te comenté antes, tuve la oportunidad de ser un muchacho muy joven y de vivir experiencias por más de 15 años al lado de una persona como él, que sabía tanto. Entonces, bueno, realmente yo me siento afortunado de haber tenido al lado mío a una persona, un mentor así, porque yo sé que mucha gente no han tenido esa oportunidad, pero bueno, yo humildemente trato de compartir lo que aprendí con todas las personas y ojalá que no solo a los músicos, porque yo realmente no toco para los músicos, yo toco para las personas, para cualquier persona que quiera venir y quiera sentirse inspirado y motivado con el mensaje que yo trato de llevar con mi música y con mi palabra. Así que bueno, si eso al menos se puede lograr y le puede llegar a algunos corazones y motivar a alguna persona a que trate de ser mejor en algo, yo creo que el trabajo está bien hecho.
0: Sí, qué fortuna, o sea, has tenido, porque es bonito lo que acabas de decir y puedes transmitirlo ahora a los jóvenes de hoy, frente a la rapidez de nuestros tiempos y sobre todo a las nuevas tecnologías y la inteligencia artificial que creo que está matando, o sea, la inspiración está, o sea, a los artistas, todo lo que es artístico y todo lo que es imaginario, ¿no? Es que la máquina está sustituyendo poco a poco al ser humano. ¿Sí o no?
1: Sí, pero sí, claro, es un tema bien sensible, porque también creo que nosotros los seres humanos también debemos poner también esfuerzo en cuanto a tratar de poner de nuestra parte para que eso no se pierda. Porque obviamente si el ser humano lo que quiere también es todo simplicidad y que todo sea fácil y que un robot nos ayude todo el tiempo y no queremos poner esfuerzo en la memoria y no queremos poner esfuerzo en el aprendizaje y no queremos leer un libro y no queremos aprender del otro y no queremos escuchar. Y entonces también se hace, le estamos dejando todo fácil. No es nada más que criticar a las máquinas y criticar a la tecnología. Es también poner de nuestra parte para que la tecnología no sea quien nos gane de esa manera. Entonces, bueno, es un tema bien sensible y
0: Bien
1: bien complicado
0: sensible,
1: porque a través de los años realmente hemos vivido muchos momentos donde han aparecido cosas tecnológicas las cuales han hecho de alguna manera u otra a la humanidad preguntarse si ese es el camino correcto. Yo creo que hoy estamos viviendo eso mismo una vez más con la inteligencia artificial y con cosas como esas que han pasado anteriormente y también han sido chocantes para la humanidad. Pero bueno, creo que el ser humano hasta ahora siempre se ha impuesto y hay un momento donde las personas vuelven a entender que somos humanos y que realmente el robot puede hasta un límite y hay cosas que el robot no puede suplir.
0: ¿Cómo no?
1: Espero que no sea muy tarde cuando nos demos cuenta
0: Eso
1: en
0: es,
1: esta nueva etapa.
0: eso es. Bueno, rápidamente, Alfredo, ¿me puedes hablar un poco qué representa la música para el pueblo cubano? Que sabemos que está sufriendo
1: Ah,
0: mucho.
1: sí.
0: Si no fuera por la música, si no fuera la música, el pueblo. Yo pienso siempre y digo que la música ha sido
1: No.
0: algo muy importante en la vida de los cubanos. Gracias a ella,
1: Sí,
0: o
1: sí.
0: sea, puede salir adelante todavía a pesar de todos los
1: A
0: problemas.
1: ver, te voy a ser sincero y realmente, siendo brutalmente sincero, la música hay veces que no es suficiente. Yo sé que suena muy bonito decir que la música lo es todo y que sin música no podemos vivir y todo eso, pero la realidad es que la música no lo es todo. Necesitamos que las personas tengan un poco más de humanidad, sobre todo en nuestros países, porque la gente en mi país está muriendo, la gente en mi país está en las calles, desahuciados, la gente no tiene casa, la gente no tiene comida, y esas son cosas que son más importantes que Alfredo Rodríguez subirse al escenario. Trato de ser lo más humilde posible en mi comentario, porque obviamente hay cosas que para mí son extremadamente importantes, pero lo que pasa en mi país es mucho más importante y va mucho más allá que la música cubana. Y ya te repito, yo creo que de verdad deberíamos tratar de ser un poco más empáticos, porque la situación en muchos países es muy
0: No solo en
1: complicada y hay
0: Cuba.
1: mucha gente sufriendo. Claro, por eso es que digo en muchos países. Cuba, obviamente, como es el lugar donde yo conozco, donde yo crecí y el que más me puedo identificar para conversar sobre eso, pues te puedo decir que estamos viviendo desde hace muchos años obviamente en una dictadura, lo cual es algo que nos perjudica muchísimo,
0: Sí.
1: y también se va deteriorando el país, se va deteriorando las personas, se va deteriorando los valores, se van deteriorando las mentes, se van deteriorando los
0: Claro.
1: profesionales, como estábamos hablando antes, y hay un momento que todo eso que mi país era, que era un país bastante ejemplo para muchos otros países, en algún momento lo fue, pues
0: Sí.
1: eso ya se perdió, se desapareció. La Cuba que vivieron mis padres no existe hace mucho tiempo y la
0: Sí.
1: Cuba que viví yo tampoco ya existe. Entonces, y desafortunadamente, no es una Cuba más positiva hoy, es una Cuba extremadamente más negativa.
0: Sí.
1: Entonces, mira, qué pena que sea así, pero yo humildemente lo que puedo hacer, como te comenté antes, es subirme en el escenario, llevar mi mensaje de paz, de amor, de libertad
0: Y
1: y de
0: transmitir
1: decir
0: tu
1: que por favor
0: cultura.
1: que
0: Y transmitir tu cultura,
1: exactamente,
0: ¿no? Tu cultura
1: que la,
0: y
1: exactamente, que la
0: sí.
1: gente sepa de dónde vengo y que hago las cosas con mucho, mucho cariño, mucha honestidad y mucha pasión. Y
0: Sí.
1: ojalá que eso sea que mi granito de arena suficiente para que haya
0: ¿Cómo no?
1: personas que puedan sentirse un poquito más empáticas y podamos ayudarnos entre nosotros.
0: Bueno, para cerrar, Alfredo, tras tu paso por el Festival de Tverka, ¿cuál es el próximo proyecto o disco o sueño que tienes ahora mismo en el horizonte?
1: Siempre, yo siempre soy un músico muy extremadamente activo cuando se trata de componer, de hacer música, de hacer arreglos. Tengo muchos proyectos en camino. Hay algunos que no puedo mencionarlos todavía porque no están concretos y al no estar concreto no me gusta mencionar algo que tal vez
0: Claro.
1: no sé si no va a pasar después. Pero lo que sí te puedo hacer, lo que te comenté, acabo de sacar un disco nuevo en enero, que es bastante reciente, y ya estamos trabajando desde hace rato en proyectos nuevos. Lo que sí estoy muy contento porque llevo muchos años siendo afortunado de poder, como te dije antes, visitar, trabajar, tocar muchísimo en muchos lugares y vienen muchísimos conciertos. Estaremos este año, tenemos todavía por delante 60 conciertos o más y el año que viene también ya hay, qué sé yo, 50 conciertos. Yo te voy a ser sincero, a mí lo que más me gusta de la música es subirme en el escenario. Hay gente que a
0: Sí.
1: lo mejor le puede gustar, a mí me encanta ir al estudio y a mí me encanta grabar música. Yo de hecho soy súper activo en mis medios sociales, estoy todo el tiempo compartiendo
0: Qué bien.
1: videos.
0: Sí.
1: Lo más probable es que hagamos alguno en Tabarca y hago videos en todos los lugares a donde voy, en las pruebas de sonido,
0: Qué
1: que
0: bien,
1: para mi
0: sí.
1: fortuna muchos de ellos han sido virales con millones de reproducciones y cosas así. Pero realmente donde mejor me siento es cuando yo estoy en el escenario y cuando comparto esa esencia con la audiencia, con el público. Y para fortuna mía, llevo muchos años teniendo la posibilidad de viajar, de tocar y de estar en los escenarios todo el tiempo. Así que mi mayor proyecto en este momento, para serte sincero, es tratar de mantener esa constancia que ha existido en mi carrera ya por muchos años, lo cual es seguir tocando, seguir llevando mi música a diferentes lados del mundo, tan bonitos como este nuevo que voy a visitar, que es Tabarca.
0: Muy bien. Alfredo Rodríguez, muchísimas gracias por atender la llamada de nuestra emisora pública RTSI. Ha sido un verdadero placer conversar contigo.
1: Muchas gracias,
0: Te
1: Asma.
0: deseamos el mayor de los éxitos este viernes, claro, en la inauguración del festival, del Tabarca Jazz Festival, y te damos la más cálida bienvenida a Túnez. Muchas gracias.
1: Muchas gracias a
0: Chao.
1: ustedes, muchas gracias a tu audiencia y esperamos vernos pronto.
0: Gracias.

De fútbol, Brasil venció 2-1 a Japón tras remontar un partido muy complicado y logró clasificarse para los octavos de final. Aunque comenzó dominando la posesión y buscando el ataque, un error defensivo permitió que Sano adelantara a Japón en el minuto 24. El conjunto japonés se defendió con mucho orden y dificultó el juego ofensivo de Brasil durante gran parte del encuentro. En la segunda parte, Ancelotti introdujo cambios que mejoraron el rendimiento del equipo. Brasil aumentó la presión y creó varias ocasiones claras hasta que Casemiro empató de cabeza. Poco después, Vinicius estuvo cerca de marcar uno de los mejores goles del torneo, pero el portero Suzuki realizó una gran parada. Cuando parecía que el partido terminaría en empate, Japón se encerró demasiado en defensa y Brasil aprovechó una pérdida de balón en el tiempo añadido. Bruno Guimarães asistió a Martinelli, que marcó el gol de la victoria en el minuto 96. Con esta remontada, Brasil demostró carácter y sigue vivo en el torneo, aunque todavía dejó dudas en defensa.

Queridos oyentes, llegamos al final de nuestro programa de hoy. Terminamos con la música. Empezamos con Sam Blues, que nos canta Eres Feliz. Después Florencia Núñez con Jorge Drexler, Las Vueltas. Y terminamos el programa con Cani García, que nos canta en acústico Lo que en ti veo. Con estas canciones les digo adiós y que pasen una feliz noche.